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tal, amigas y amigos oyentes de Olímpica FM? Estamos iniciando una nueva semana de actividades y gracias por estar junto a nosotros, confiar en el medio. Nosotros siempre tenemos la consideración, respeto a tan directa audiencia que va incrementándose cada vez más en nuestra frecuencia modulada, pero también en las redes sociales. Acercamos a 30.000 seguidores aquí en diferentes lugares del país y el mundo. Están pendientes del trabajo informativo que realiza este medio de comunicación. Desde la ciudad de Macas, enclavada en la región amazónica ecuatoriana, que se acerca un año más de fundación en este mes de agosto. 8:05 minutos, una hora menos en Galápagos. 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Lo compartamos con ustedes. 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Vamos enseguida con la información más sobresaliente a nivel nacional, a nivel internacional. Para ello acudimos a varias fuentes de información.

Desde El Expreso, amigos oyentes de su portada, compartimos con ustedes John Manning, CEO de ProGen. Dice, buscó a Roberto Luque para eludir el control técnico de Selec. Esta noticia está en primera plana del Expreso y según Sara Ortiz, dice un mensaje de WhatsApp al que tuvo acceso este diario, evidencia la gestión del máximo ejecutivo de

La empresa ProGen para acelerar el primer desembolso de 69,5 millones sin garantías por el contrato de la central termoeléctrica Salitral de 100 megavatios. Los hechos se remontan a septiembre de 2024, época en la que Roberto Luque ya no ejercía como ministro encargado de energía. De hecho, dejó el cargo 2 meses antes, en junio, cuando asumió el que fuera su asesor Antonio Goncalves. Anoche, el 25 de septiembre de 2024, tras una reunión virtual con técnicos de la unidad de negocios Termopichincha de la Corporación Eléctrica del Ecuador, CELEC, el CEO de ProGen, John Manning, redactó un extenso mensaje que, según él, iba dirigido a Roberto Luque. Buenas noches, Roberto, espero que todo esté bien contigo y los tuyos. Me disculpo de antemano por la extensión de este texto, no estoy exactamente seguro de si contactarte sea lo más sensato que deba hacer en este momento, pero creo que tal vez quieras saber lo que ha estado ocurriendo en las últimas 2 semanas respecto a las inspecciones de los generadores del proyecto Salitral y lo que acaba de suceder esta noche durante una reunión con Byron Orozco y una nueva persona llamada José Vega, escribió en esta comunicación. El ejecutivo expuso su malestar por los controles de CELEC, según él, más las exigencias, dice, de nueva documentación constituían interrupciones infundadas que no están motivadas por la buena fe y tenía como único propósito entorpecer el proyecto. 8:10 a.m, amigos oyentes, en Olímpica 97.7. Vamos con más información.

Tenemos el diario El Universo, que es lo que nos trae en su portada. Aquí vemos entonces, amigos oyentes, el plan de seguridad detrás del quinto puente. Así busca el gobierno blindar la nueva ruta hacia los puertos de Guayaquil. El proyecto no solo apunta a mejorar la movilidad de transporte, informes oficiales revelan los beneficios esperados y riesgos que acompañarían su construcción. Entre otras de las notas que figuran en este diario, El Universo, dice: plan piloto de la ANT busca eliminar definitivamente los turnos para obtener la licencia de conducir. De la Espriella anuncia cierre de 14 embajadas, entre ellas Cuba, Haití y Nicaragua. ¿Las abrirá más adelante? ¿Cuál será el motivo? Vamos a ver si ampliamos un poquito la información respecto a este tema. ¿Cuál es el motivo? El presidente electo de Colombia, Abelardo de la Espriella, anunció este domingo que su gobierno comenzará el 7 de agosto, cerrará al menos 14 embajadas, entre ellas las de Cuba, Haití y Nicaragua, como parte de la reorganización de la red diplomática del país. En una primera etapa, cerraré, dice, las embajadas de Argelia, Azerbaiyán, Barbados, Cuba, Chequia, Etiopía, Ghana, Haití, Hungría, Malasia, Nicaragua, Rumanía, Senegal, Sudáfrica, dijo de la Espriella, en una alocución en sus redes sociales, en lo que anunció también la suspensión de la apertura de la misión en Palestina, así como el cierre de cerca de 15 consulados. La Espriella aseguró que estas medidas no significan romper relaciones diplomáticas con los países afectados, salvo con Cuba y Nicaragua, con los que dijo que en mi gobierno no habrá vínculo con tiranías.

13 minutos en nuestro servicio informativo, hechos relacionados con los casos metástasis y purga entre los 23 expedientes disciplinarios que prescribieron por la falta de quórum que generó la inasistencia de un vocal de la judicatura.

Más noticias, amigos oyentes, a través de Olímpica 97.7. Presidente de la FIFA responde a los críticos del Mundial 2026. Mientras ustedes difundían odio, nosotros trabajábamos sin descanso. Infantino pidió a los detractores reflexionar, meditar, rezar o ver un partido de fútbol luego de un torneo marcado de controversias, dice esta nota informativa.

Más noticias, amigos oyentes, vámonos al Mercurio a ver qué novedades nos tiene Selva Eterna, el santuario que cuida, dice, la vida silvestre, la abundante vegetación selvática que se expande desde el río Morona hacia los límites de la reserva ecológica. Vemos una nota de orden turístico entonces. El húmedo clima del oriente que atraviesa los poros de la piel. El paradisíaco ambiente verde se funde con los sonidos selváticos de aves y pequeños insectos que aparecen o parecen dar la bienvenida a los visitantes. Así se sostiene, se siente pues, llegar a este paraíso que busca proteger la fauna silvestre en la Amazonía ecuatoriana. Bueno, hay experiencias que se han vivido gente que viene de otras provincias, se han sentido muy bien y han recomendado a sus amigos y familiares hacer turismo de aventura acá en la región amazónica ecuatoriana. Quizá nunca antes han tenido la experiencia de estar en contacto con la naturaleza y definitivamente esto es una bonita experiencia.

0: 8 con 16 minutos en Olímpica FM, amigos oyentes. Si fuese un dictador, no pudiesen decir que soy un dictador, contestó el presidente Daniel Noboa antes de los cuestionamientos de la oposición. Sostuvo que en el país existe plena participación democrática con más de 15 partidos nacionales y decenas de movimientos locales. Asimismo, instó a las autoridades a investigar a las agrupaciones con sus sospechas de nexos con el narcotráfico y lavado de activos, manifestado el presidente de la República en una entrevista en Radio Sucre. 8 de la mañana con 17 minutos en nuestro servicio informativo. La bancada de Revolución Ciudadana aseguró que se impidió el ingreso de sus legisladores a hospitales públicos para realizar labores de fiscalización, dice esta nota. Además, afirmó que esta medida busca ocultar la crisis del sistema de salud y obstaculizar el control público. Se adjunta un documento respecto a este inconveniente. 8 de la mañana con 17 minutos en nuestros estudios. El presidente Daniel Noboa emitió el decreto ejecutivo número 458, mediante el cual declaró en comisión de servicios a la comitiva oficial que lo acompañará en su viaje a Perú del 27 al 28 de julio de 2026 para asistir a la ceremonia de transmisión del mando presidencial en la que asumirá la presidencia Keiko Fujimori. Irreconocible aparece luego de estar internado en el hospital el alcalde suspendido de Cuenca, el alcalde Cristian Zamora. Y una nota informativa, vemos aquí en primicias del lunes 27 de julio. El alcalde suspendido de Cuenca habla por primera vez de su salud. Han sido 5 semanas de lágrimas. El alcalde de Cuenca, Cristian Zamora, reveló detalles de su complejo cuadro digestivo tras ser hospitalizado 2 veces y admitió incertidumbre sobre su retorno al cargo. Con un tono emotivo y visiblemente afectado, el alcalde de Cuenca, Cristian Zamora, detalló el complejo proceso médico que enfrenta desde hace un año y que se agudizó en el último mes. El funcionario habló de su salud a través de un video. Cristian Zamora, alcalde suspendido de Cuenca, reapareció este 26 de julio de 2026 a través de un video difundido en sus redes sociales. Entonces, estimados amigos, este tema que tiene relación con la situación del actual alcalde, pero suspendido en funciones, que ha salido a dar a conocer, pues, cómo se encuentra, pero esto a través de sus redes sociales. Vamos a culminar aquí nuestro primer segmento de información, amigos oyentes, con su permiso. Hacemos una pausa y enseguida estamos con más información a nivel de la ciudad, de la provincia y la región amazónica ecuatoriana. Volvemos.
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8 de la mañana con 24 minutos en Olímpica FM. 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

Ciudad de Macas, región amazónica ecuatoriana, que este fin de semana vivió unos bonitos momentos con la reapertura de los parques centrales de nuestra ciudad, el Parque Cívico y el Parque Central, que próximamente, se sabe, pues cambiaría el nombre al Parque de la Identidad Amazónica, a ser un solo parque. Así es que allí se volcó la ciudadanía. Allí estuvieron también la mayoría de medios de comunicación. Realmente realizamos otra cobertura en otro lugar, pero ahí estuvimos también, estimados amigos, para realizar la cobertura de este evento al que se había invitado también a la prensa. Hemos hecho algunos reportajes del avance de esta importante obra y pues no podía ser de otra manera estar allí precisamente en la noche en la que se programó la apertura oficial de esta importante obra que viene pues a mejorar la imagen de la ciudad Esmeralda Oriental, la ciudad de Macas. Así que vamos a escuchar algunas intervenciones. Se contó con la presencia en este evento del representante del BEDE, institución pues que facilitara la parte económica para que esta obra se cristalice. Igualmente, Angelita Jaramillo fue quien dio la bienvenida a todas las autoridades de ciudadanía en general, luego Soret de Bolívar, en representación de la juventud de nuestra ciudad, de nuestro cantón, tuvo su participación, y claro, el señor alcalde del cantón Morona, el magíster Francisco Andramuño, palabras muy emotivas, emocionadas, expresó para luego, pues en compañía de todas las autoridades, realizar el acto de entrega frente a la catedral, el graderío de la catedral de la ciudad de Macas. Vamos entonces a compartir esta nota normativa, amigos oyentes, que se llevó a efecto el día viernes pasado acá en la ciudad de Macas.

con identidad y una fuerza muy especial, su gente. Cada rincón de nuestra tierra guarda algo de lo que somos, nuestras familias, nuestros barrios, nuestras tradiciones y nuestra cultura. Hoy estamos en un espacio que representa una nueva etapa de la ciudad. Este parque tiene una imagen moderna, una propuesta distinta, una visión urbana que busca proyectar hamacas hacia unos nuevos tiempos. Y eso también hay que reconocerlos, las ciudades crecen, cambian y se transforman. En ese sentido, toda gran obra pública abre siempre un espacio valioso de la conversación ciudadana, porque no solo transforma un entorno urbano evocando nuestra identidad y la forma en una comunidad que se reconoce a sí misma. Escuchar de distintas opiniones las propuestas nos aporta valor, porque detrás de cada voz ciudadana suele existir el mismo deseo, que Macas siga creciendo, que sus espacios representen a su gente y que cada proyecto termine convirtiéndose en un motivo de orgullo para todos. Por eso, sé que este espacio debe ser visto no como una obra terminada, sino como una oportunidad abierta, una oportunidad para seguir incorporando futuro y tradición que conecte este lugar con lo que somos, una ciudad con identidad. Hay una frase que dice: Roma no se construyó en un día, y Macas tampoco se construye con un solo proyecto, una sola administración o en una sola mirada. Macas se construye todos los días. Cada decisión, cada idea, con cada actitud, nosotros como ciudadanos. El reto no es quedarnos en proponer ni conformarnos. Lo que ya existe, el verdadero.

0: verdadero reto
1: es avanzar. Porque una ciudad hermosa no es la que únicamente se ve bien en una fotografía. Una ciudad hermosa es aquella donde las personas se sienten parte, se sienten seguras y se sienten orgullosas de vivir en la ciudad. Desde este espacio, quiero invitarlos a que miremos Macas con esperanza, pero también con responsabilidad. Que cuidemos lo que tenemos, que propongamos lo que falta y que sigamos construyendo una ciudad más humana y que conecta con nuestra historia. Que este parque sea entonces el punto de encuentro, pero también un punto de partida. Un lugar en donde recordemos que no se construye desde la división, sino desde la unidad. El futuro de Macas no depende solo de quienes gobiernan, depende también de cada uno de nosotros. Buenas noches.
2: Abre tus ojos un segundo y viajen conmigo. Piensen en el Macas de hace muchos años, un parque de tierra, de madera, de árboles grandes que daban sombra. Piensen en nuestros abuelos, en nuestros padres, sentados en una banca viendo pasar la tarde sin prisa. Ese Macas también somos nosotros. Ese Macas nos trajo hasta aquí. Yo tengo mis propios recuerdos de este lugar. Recuerdo salir del Colegio Don Bosco y ver a mis compañeros quedarse aquí compartiendo sin ninguna prisa, mientras yo corría a la panadería de mis padres porque ahí me tocaba trabajar. Recuerdo el olor a la naturaleza, el bullicio de los niños saliendo de las escuelas, a la señora del cevichocho y a la doñita de las espumillas. Ese aroma, ese ruido, esos momentos, eso también es Macas. Permítame ahora saludar con mucho respeto al señor alcalde del Cantón Morona, a las autoridades aquí presentes, a los representantes del Banco de Desarrollo y a los invitados especiales, y a todos los ciudadanos que hoy nos acompañan en esta noche tan especial. Yo no estoy aquí como autoridad, mucho menos como política. Estoy aquí como una joven que ama profundamente a Macas y que hoy tiene el enorme privilegio de representar a muchas personas que soñábamos con volver a encontrarnos en este lugar. Dicen que las ciudades también tienen corazón. Y sí, eso es verdad. Creo que hoy estamos viendo cómo vuelve a latir el corazón de nuestro querido Macas. Sé que muchos de nosotros recordamos con muchísimo cariño el antiguo Parque Central, aquel de tierra y madera. Pero quiero que pensemos más atrás todavía, en quienes lo caminaron primero, en quienes lo sembraron, en quienes lo cuidaron cuando no era más que un espacio sencillo en medio del pueblo. Si ellos pudieran ver lo que es hoy, quiero pensar que sentirían orgullo, porque esto no niega lo que fuimos, lo continúa. Así como las personas crecemos, las ciudades también evolucionan, avanzan y se renuevan, sin dejar de ser ellas mismas. Y esto no ha sido obra solo de autoridades ni de instituciones. Ha sido posible porque como pueblo seguimos creyendo en Macas. Cada uno de nosotros, desde su lugar, con su trabajo, con su paciencia, con su manera de cuidar lo que es de todos, también construye esta ciudad. Cuidar este parque, usarlo bien, enseñarle a nuestros hijos a valorarlo, eso también es aportar. La ciudad no la construyen solamente el cemento y la obra pública. La construimos quienes decidimos quedarnos, quienes decidimos creer en ella. Somos una ciudad tradicional, de raíces fuertes, y eso es motivo de orgullo. Pero ser tradicionales no significa tenerle miedo a mirar hacia adelante. Yo lo aprendí en carne propia cuando en marzo de 2025, junto a Washington Ricaurte, fundamos XMS 5300, Run Club, siendo nuestro punto de encuentro aquí, la Plaza Cívica, buscando darle a nuestra ciudad un espacio nuevo, una manera distinta de vivirnos a través del deporte. No vinimos a reemplazar nada de lo que ya éramos, vinimos a sumarle una posibilidad más. Y lo cuento porque creo firmemente en esto. Se puede honrar lo que somos y al mismo tiempo atrevernos a tener una visión nueva. Eso es exactamente lo que representa este parque. Lo más bonito de Macas no son solamente sus paisajes. Lo más bonito es su gente. Aquí convivimos personas que nacieron en esta tierra y personas que un día llegamos para hacer de ella nuestro hogar. Compartimos este territorio con la nacionalidad shuar, cuya cultura y sabiduría enriquecen nuestra identidad y nos recuerdan que la diversidad siempre debe unirnos. Quiero expresar un sincero agradecimiento al Gobierno Nacional, al Banco de Desarrollo y al municipio de Morona, liderado por nuestro alcalde, por haber unido esfuerzos para hacer realidad esta

0: la obra. Y quiero agradecer también de corazón a cada macabeo y cada macabea que con su día a día, con su paciencia y con su cariño por este pueblo ha hecho posible que Macas siga siendo un lugar al que vale la pena volver y todos anhelamos siempre regresar. Hoy se enciendan las luces de este parque, pero deseo que nunca se apague algo mucho más importante, la memoria de dónde venimos y las ganas de seguir construyendo juntos hacia dónde vamos. Quizás dentro de algunos años nadie recuerde cuánto tiempo tomó construir este lugar. Lo que sí recordaremos es que un día fue tierra y madera y que un pueblo entero, generación tras generación, lo convirtió en esto. Porque las obras se construyen con materiales, pero la identidad de un pueblo la construimos nosotros. Que este renovado Parque Central y Plaza Cívica siga siendo por muchas generaciones más el lugar donde siempre queramos volver. Y si hoy alguno de nuestros macabeos pudieran caminar una vez más por este mismo lugar, yo quiero creer que se detendrían, tocarían el suelo con respeto y dirían con su voz cargada de historia, esto también es mío, esto también soy yo, porque este parque no es solo una obra que hoy inauguramos, es un homenaje vivo a cada macabeo aquí presente o quienes ya no están para verlo y una promesa para cada uno que aún tiene toda una vida por vivir aquí. Ese es el corazón de Macas, el mismo de siempre, latiendo hoy en un cuerpo nuevo. Muchas gracias.
1: Mientras algunos preguntaban dónde estaban las grandes obras, nosotros dotábamos a la ciudad de redes de agua, modernizábamos los alcantarillados, ordenábamos el servicio básico, invertíamos millones de dólares debajo tierra. No eran obras para la fotografía, eran obras para garantizar que esta ciudad pudiera crecer ordenada e inteligentemente durante los próximos 50, 100 años. Porque ningún árbol puede crecer si primero no fortalece sus raíces. Y ninguna ciudad puede aspirar a la modernidad si antes no construimos unos cimientos sólidos. Había que hacer primero el Macas invisible para poder construir después el Macas que todos hoy empezamos a ver. Y esta plaza representa exactamente ese cambio. Esta plaza es mucho más que concreto, jardines o arquitectura. Esta plaza representa una decisión, la decisión de dejar de administrar el presente para empezar a construir el futuro. Porque las ciudades que progresan son aquellas que tienen el coraje de imaginarse diferentes. Y nosotros imaginamos un Macas distinto, más bello, más moderno, más ordenado, más humano, más competitivo, turístico y más digno. Una ciudad capaz de convertirse en un referente en toda la Amazonía ecuatoriana. Durante todo este proceso, hubo quienes solo miraron el problema. Nos dijeron que esto no era posible. Nos dijeron que era demasiado ambicioso. Nos dijeron que era mejor conformarse con lo que ya teníamos antes. Pero la historia demuestra que todas las ciudades que hoy admiramos allá afuera tuvieron un momento en que alguien decidió dejar de pensar en algo pequeño en el pasado. El verdadero debate nunca fue esta plaza. El verdadero debate era mucho más profundo aún. Era decidir si Macas iba a seguir mirando permanentemente hacia atrás o si iba a empezar a caminar hacia adelante. Había quienes defendían la comodidad del pasado. Nosotros decidimos asumir la responsabilidad del futuro. Y hoy los hechos hablan mucho más fuerte que cualquier discurso. Porque una ciudad no cambia cuando cambia un alcalde. Una ciudad cambia cuando cambia su horizonte. Y desde hoy, el horizonte de Macas es diferente. Quiero pedirles algo. No miren este parque, esta plaza, como una obra municipal. No miren a este parque, a esta plaza, como una obra del alcalde. Porque si así lo hacemos, habremos fracasado en nuestro trabajo. Este parque.

Y esta plaza tiene que dejar de ser nuestro para convertirse de todos los ciudadanos. Quiero ver a los niños correr por estos hermosos espacios públicos. Quiero ver a nuestros adultos mayores encontrarse aquí todas las tardes. A las familias llenar esta plaza de vida. A nuestros artistas, a nuestros emprendedores y nuestros jóvenes haciendo suyo este espacio. Porque una ciudad no pertenece a quienes la gobiernan, pertenece a quienes lo viven. Y esta plaza solo tendrá sentido cuando ustedes la conviertan en parte de sus vidas. Háganlo suyo, cuídenlo, defiéndalo, llenen de recuerdos y escriban sus historias. Porque desde hoy esta plaza forma parte de la memoria colectiva de la ciudad de Macas. Quiero decir algo más. Esta plaza no significa que estemos llegando. Significa que recién estamos comenzando. Esta plaza no representa una meta. Hoy representa un punto de partida. Es la primera gran expresión visible de un proyecto mucho más grande aún. El proyecto de una ciudad que decidió dejar atrás el conformismo para abrazar la excelencia. El proyecto de una ciudad que quiere competir, que quiere atraer turismo, que quiere atraer inversión, que quiere generar oportunidades para sus hijos, que quiere que los jóvenes no tengan que marcharse para encontrar un futuro. Ese es el verdadero significado de esta gran obra. Y quiero terminar hablando de algo más importante aún que nos representa a todos los macabeos de corazón y de nacimiento, del orgullo. Durante demasiado tiempo nos acostumbramos a pensar que las grandes obras transformadoras de la realidad siempre ocurrían en otros lugares, que las ciudades admirables estaban allá, lejos. Hoy demostramos que no. Macas también puede sorprender. Macas también puede innovar. Macas también puede convertirse en un ejemplo. Macas también puede marcar el camino. Por eso quiero pedirles que recuperemos algo que vale más que cualquier obra. Es el orgullo macabeo. El orgullo de caminar por nuestra ciudad y sentir que avanzamos firmes. El orgullo de recibir visitantes y mostrarles un Macas que honra su historia mientras construimos su futuro. El orgullo de saber que seguimos siendo la misma tierra noble, amazónica y trabajadora de siempre, pero con una nueva ambición colectiva. Porque modernizar una ciudad nunca significa perder su identidad. Y este parque y esta plaza será desde hoy el gran escenario donde Macas mostrará al mundo entero quién es y hacia dónde queremos ir. Queridas familias, hoy no termina una obra, hoy comienza una época. Y hoy estoy convencido de que cuando dentro de muchos años nuestros hijos y nuestros nietos caminen por este parque, podrán decir con orgullo: aquí empezó el nuevo Macas. Y aquí Macas, sembrando futuro, hace su nueva historia. Pero ahora, yo quiero hablarles del corazón. Hola. Yo quiero hablarles hoy desde mi corazón, de lo que siento profundamente, de lo que a mí me ha llenado esto. Jamás decidimos con mis compañeros concejales cambiar esto, nuestra plaza, para incomodar a alguien, para afectar a alguien. Nunca vimos de esa forma. Lo único que sentimos en el corazón de que esta ciudad, la capital de la provincia, tenía que tener un espacio donde todos nos admiren, nos quieran y quieran venir a estar en nuestra ciudad. Que todo el que llega acá diga qué hermoso que es el centro de la ciudad de Macas. Nunca sentimos en nuestro corazón atacar a alguien o pensar de que al cambiar todo lo que hoy vemos, hemos dañado la identidad macabea. Porque como buen macabeo, lo que más sentimos es la necesidad de ser grandes, de ser mejores. Y por eso les digo hoy, a todos los que estamos aquí, siéntanse orgullosos de que esta obra realmente nos va a subir de nivel. Seremos una historia nueva, pero eso lo construimos desde aquí en adelante.
Esta administración

0: ha cambiado mucho para nuestro cantón. Y esas obras que ustedes no ven, las que algunos no valoran, son las que van a cambiar la vida entera de muchas familias y muchos barrios. No nos vamos nosotros pensando de que nos sentamos en nuestras oficinas a no hacer nada. Aquí está el producto de malas noches, de viajes largos, de momentos difíciles y muchas críticas. Pero nunca, nunca dejamos de ver la visión del futuro y a dónde queremos ir. Y por eso no podemos parar, no puede retroceder, no puede quedarse atrás. Hoy les invito con el corazón a estar orgullosos de nuestra identidad, de nuestro pasado, pero el futuro está aquí y tenemos que abrir las puertas para que nuestra ciudad sea mucho más próspera y por todos ustedes, que Dios nos bendiga. Muchas gracias, muy buenas noches. Hacia el futuro de nuestro cantón, de todo lo que nosotros queremos lograr. Que esta gran obra sirva para las nuevas historias. Por eso, hoy vamos a abrir el paso con nuestros amigos, con quienes han financiado y han creído en nosotros. Gracias al gobierno nacional, al BEDE y hoy como municipio y a nombre de todos mis compañeros, de todos los amigos, declaro inaugurado esta gran obra para la prosperidad de nuestro cantón.
1: En este momento.

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0: Bien, amigas y amigos, oyentes Olímpica FM, 8 de la mañana con 59 minutos. Vamos a culminar esta emisión informativa, pero con las palabras de don Richard Carapaz, que es un fenómeno definitivamente, un animal, le llaman los narradores de estas citas internacionales, como Mario Sabato. Se emociona tanto al ver pues las sorpresas que da en cada competencia. Esta no ha sido la excepción, es el campeón de montaña del Tour de Francia. Mucha gente lo quiere, lo aplaude, lo anima, grita, corea a su paso, y también se ha ganado el cariño de sus contendores, entre ellos Tadej Pogačar y otros con quienes mantiene una excelente amistad. Así es que vamos a escuchar, amigos oyentes, parte de lo que fueron sus palabras, primeras palabras luego de conseguir este título. Como, bueno, él no ha ganado él no ha ganado esta competencia, pero se ganó el título de el ciclista más combativo, porque de repente salía y se alejaba de los pelotones y luego pues conseguía algunas etapas, y en las montañas definitivamente es el más fuerte. Vamos a escuchar, amigos oyentes, lo que manifestó Richard Carapaz en su victoria número 20, por ejemplo.
1: Una etapa de leyenda hoy.
2: Sí, bueno, había un momento que ni yo me lo creía, ¿eh? Ha sido muy, muy, muy duro para mí, porque al inicio estaba peleando por el jersey, ¿no? Sabía que era difícil. Y después, cuando hemos pasado ya los dos primeros puertos, ha sido ya, ok, voy a intentar ganar la etapa, ¿no? Pero ha sido muy, muy duro. Al final tenía dos corredores que habían ganado grandes vueltas, ¿no? Jai Hindley y Sepp. Y luego Sepp ha sido muy duro de roer, ¿eh? He estado siempre al límite, al límite, al límite. Y en la bajada no sé qué ha pasado y sin más, ¿sabes? He seguido, pero ha sido muy, muy, muy duro aquí.
1: Sí, difícil hasta el últimos metros.
2: Sí, porque sabía que por detrás venía 30 segundos y Sepp estaba 10 segundos tras mío. He sufrido, no sé, los últimos 4 kilómetros de Alpe d'Huez ha sido durísimo.
1: 33 años, pero un joven.
2: Bueno, sí, creo que al final para mí ha sido hermoso, ¿no? Esto, ganar aquí con un jersey conmemorativo, ¿no? Creo que, nada, sin más, me lo merezco porque lo he luchado muchísimo este Tour.
1: Dos etapas, este jersey, no puedes esperar más.
2: Sí, no, bueno, al final ha sido un Tour de ensueño, ¿no? Sabía que en Barcelona no estaba para una general. Era muy claro en mi cabeza lo que quería y mira, lo hemos logrado, ¿no? El último día, llevarnos el maillot, dos etapas ahora, ¿no? Y nada, muy contento.
1: Y mañana otra vez sobre el podio de París.
2: Sí, mañana es una historia diferente, ¿no? Creo que nada, hoy ha sido un tour impresionante, el público. Todos quienes me siguen en casa estarán gritando de alegría.
1: ¡Que viva Ecuador!
0: Vamos a escuchar también la emocionante narración. Siempre seguíamos lo que hacía Mario Sabato, quien le encanta narrar, y precisamente estas sorpresas que ha dado Richard Carapaz en varias competencias internacionales. Lo escuchamos.
3: Señoras y señores, la locomotora de Carchi.

0: Sí, es el ganador de la etapa 18 del Tour de France. Hola a todos, ¿cómo están? Bienvenidos a un nuevo video, bienvenidos a otro análisis de Sabatown y hoy un análisis que esperábamos, que ya sabíamos que íbamos a hacer desde el comienzo de este Tour de France, porque si hay un corredor que siempre nos da alegría, sea en la general o sea en una etapa cualquiera de montaña, es Richard Carapaz. Y hoy se llevó la segunda victoria en esta gran carrera, la mejor carrera del mundo, y como siempre, obviamente, tengo a mi querido Paz.
1: ¿Cómo no normalizar esto, Rodri? Porque es verdad, desde el día uno le estamos diciendo, ok, no puede pelear generales, alguna etapa va a ganar, como si fuera fácil lograrlo.
0: Sí, como si fuese fácil.
1: Después viene Carapaz, viene y gana una etapa, como si fuera fácil lograrlo. Pero ¿cómo explicarles a ustedes que es imposible hacer lo que hace Richard Carapaz? Perdón, imposible no. Prácticamente imposible. Solo unos muy pocos elegidos en la historia pueden hacer lo que hace Richard Carapaz. Y más en este Tour de France. Cuando uno ve la lista de los 18 ganadores, solo te sorprende Barenskold, si querés, o Coig, uno de los tres mejores velocistas del mundo, son los menos famosos de todos los que han ganado etapa en este Tour de France. Y viene Carapaz y te gana la etapa de una manera que ayer lo dijimos, ojo con Carapaz mañana, y hoy viene y gana. Pero créanme, es muy difícil hacer lo que hace Carapaz, por sí, no decir imposible.
0: Ayer cuando volvíamos de jugar al básquet, me llegó un mensaje así. Vi un mensaje que me enviaron.
1: Perdón, que perdiste el básquet contra mí.
0: Bueno, no hablemos de eso. Pero agarré el celular así y le dije a mi querido padre, mañana gana Carapaz. Y él me dijo, ojalá, ¿no? Como soñando con ese momento. Y ese momento llegó. Porque cuando...
1: ¿De quién era ese mensaje?
0: No lo puedo decir. Ah, okay. Pero
1: ¿Era desde Ecuador o de Francia?
0: Desde Francia. Y ahí dije, chao, si un corredor de este estilo sabe que mañana es su día, con la potencia y con el nivel de mentalidad que tiene Richard Carapaz, después de un año terrible, quizás el peor año de toda su vida, de toda su carrera deportiva, porque no solo tuvo el fallecimiento de su madre, sino que tuvo que pasar como 2-3 veces por el
1: quirófano,
0: que no podía volver, y que un comienzo, y que en la mitad, y que después va y sale subcampeón del Tour de Suiza. Un año complicado en realidad para Richard Carapaz, pero que como siempre y con la mentalidad que tiene, no es la primera vez que lo demuestra que sale de momentos difíciles, y hoy ganando esta etapa creo que demuestra que va a quedar en la historia grande del ciclismo latinoamericano, ¿no? Porque si antes ya lo pensábamos, y ahora en 2026, después de muchos años de permanecer en la élite,

0: aplauda, no dejen de aplaudir la victoria de Richard, que ya van a venir. Señoras y señores, si están en Tulcán, en el Carche, en Ecuador, en Latinoamérica o donde estén, pónganse de pie para aplaudir a esta leyenda. Pam, pam, pam, pam, pam, pam, pam, pam, pam, pam, pam, pam, pam.
1: Bien, así era la narración de Mario Sabato en la actuación impecable y sorpresiva que dio Richard Carapaz. Una nota en las redes sociales decía, pues, a Richard Carapaz,

0: no se le da tanta importancia como a los deportistas en otras disciplinas, sobre todo en el fútbol, que inclusive da un día feriado por alguna hazaña que hacía la selección. En todo caso, ha dado muchas alegrías a todos los ecuatorianos, Richard Carapaz, en varias competencias, y el Tour de Francia no ha sido la excepción. Es reconocido como el mejor deportista de montaña, es el campeón prácticamente de montaña en esta competencia y se ha ganado, reiteramos, el cariño de la gente que a su paso le veía y también de sus compañeros contendores que al final pues se daban abrazos y celebraban entre todos cada consecución. Así es que felicitaciones y ojalá se tome en cuenta, como debe ser, el gran esfuerzo que realiza representando a nuestro país, en este caso Richard Carapaz, la locomotora del Carchi. Bien, amigas y amigos oyentes, vamos a finalizar de esta manera nuestra primera emisión informativa. Muchísimas gracias por su atención. Estaremos a partir de las 12 horas con más información aquí en Olímpica 97.7.
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¿Qué tal, amigas y amigos oyentes de Olímpica FM? Buenas tardes, tengan todos ustedes y bienvenidos. Estamos ya listos para compartir la segunda entrega noticiosa a través de esta subfrecuencia 97.7 desde la ciudad de Macas para el Ecuador y el mundo, también a través de las redes sociales. Estamos junto a ustedes siempre con el mayor de los gustos, sabiendo que están pendientes de la información que se genera a través de estos canales. 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Aquí estamos entonces en nuestra emisión informativa central a través de la frecuencia de los 97.7.

Muy bien, amigos oyentes, vamos en esta ocasión a compartir parte de lo que fue este acto de inauguración de los parques centrales de nuestra ciudad de Macas, en donde hubo el pronunciamiento de la representante del pueblo, del grupo cultural Macabeo, acá en la ciudad, también una representante de la juventud de la ciudad y del cantón, y claro, también del alcalde Francisco Andramuño. Sus expresiones emocionadas, pues, al poder haber entregado esta importante obra que ya está al servicio de la ciudadanía o a disposición de la ciudadanía, no solamente de la localidad, sino de quienes visitan nuestra ciudad de Macas.

0: Es una ciudad con historia, con identidad y una fuerza muy especial, su gente. Cada rincón de nuestra tierra guarda algo de lo que somos, nuestras familias, nuestros barrios, nuestras tradiciones y nuestra cultura. Hoy estamos en un espacio que representa una nueva etapa de la ciudad. Este parque tiene una imagen moderna, una propuesta distinta, una visión urbana, que busca proyectar hamacas hacia unos nuevos tiempos. Y eso también hay que reconocerlos, las ciudades crecen, cambian y se transforman. En ese sentido, toda gran obra pública abre siempre un espacio valioso de la conversación ciudadana, porque no solo transforma un entorno urbano, evocando nuestra identidad y la forma en una comunidad que se reconoce a sí misma. Escuchar de distintas opiniones las propuestas nos aporta valor, porque detrás de cada voz ciudadana suele existir el mismo deseo, que Macas siga creciendo, que sus espacios representen a su gente y que cada proyecto termine convirtiéndose en un motivo de orgullo para todos. Por eso, sé que este espacio debe ser visto no como una obra terminada, sino como una oportunidad abierta, una oportunidad para seguir incorporando futuro y tradición que conecte este lugar con lo que somos, una ciudad con identidad. Hay una frase que dice: Roma no se construyó en un día, y Macas tampoco se construye con un solo proyecto, una sola administración o en una sola mirada. Macas se construye todos los días. Cada decisión, cada idea, con cada actitud, nosotros como ciudadanos. El reto no es quedarnos en proponer ni conformarnos. Lo que ya existe, el verdadero reto es avanzar. Porque una ciudad hermosa no es la que únicamente se ve bien en una fotografía. Una ciudad hermosa es aquella donde las personas se sienten parte, se sienten seguras y se sienten orgullosas de vivir en la ciudad. Desde este espacio, quiero invitarlos a que miremos Macas con esperanza, pero también con responsabilidad. Que cuidemos lo que tenemos, que propongamos lo que falta y que sigamos construyendo una ciudad más humana y que conecta con nuestra historia. Que este parque sea entonces el punto de encuentro, pero también un punto de partida. Un lugar en donde recordemos que no se construye desde la división, sino desde la unidad. El futuro de Macas no depende solo de quienes gobiernan, depende también de cada uno de nosotros. Buenas noches.
1: Ojos un segundo y viajen conmigo. Piensen en el Macas de hace muchos años, un parque de tierra, de madera, de árboles grandes que daban sombra. Piensen en nuestros

abuelos, en nuestros padres, sentados en una banca sencilla, viendo pasar la tarde sin prisa. Ese Macas también somos nosotros. Ese Macas nos trajo hasta aquí. Yo tengo mis propios recuerdos de este lugar. Recuerdo salir del colegio Don Bosco y ver a mis compañeros quedarse aquí compartiendo sin ninguna prisa, mientras yo corría a la panadería de mis padres porque ahí me tocaba trabajar. Recuerdo el olor a la naturaleza, el bullicio de los niños saliendo de las escuelas, a la señora del cevichocho y a la doñita de las espumillas. Ese aroma, ese ruido, esos momentos, eso también es Macas. Permítame ahora saludar con mucho respeto al señor alcalde del Cantón Morona, a las autoridades aquí presentes, a los representantes del Banco de Desarrollo y a los invitados especiales, y a todos los ciudadanos que hoy nos acompañan en esta noche tan especial. Yo no estoy aquí como autoridad, mucho menos como política. Estoy aquí como una joven que ama profundamente a Macas y que hoy tiene el enorme privilegio de representar a muchas personas que soñábamos con volver a encontrarnos en este lugar. Dicen que las ciudades también tienen corazón. Y sí, eso es verdad. Creo que hoy estamos viendo cómo vuelve a latir el corazón de nuestro querido Macas. Sé que muchos de nosotros recordamos con muchísimo cariño el antiguo Parque Central, aquel de tierra y madera. Pero quiero que pensemos más atrás todavía, en quienes lo caminaron primero, en quienes lo sembraron, en quienes lo cuidaron cuando no era más que un espacio sencillo en medio del pueblo. Si ellos pudieran ver lo que es hoy, quiero pensar que sentirían orgullo, porque esto no niega lo que fuimos, lo continúa. Así como las personas crecemos, las ciudades también evolucionan, avanzan y se renuevan, sin dejar de ser ellas mismas. Y esto no ha sido obra solo de autoridades ni de instituciones. Ha sido posible porque como pueblo seguimos creyendo en Macas. Cada uno de nosotros, desde su lugar, con su trabajo, con su paciencia, con su manera de cuidar lo que es de todos, también construye esta ciudad. Cuidar este parque, usarlo bien, enseñarle a nuestros hijos a valorarlo, eso también es aportar. La ciudad no la construyen solamente el cemento y la obra pública. La construimos quienes decidimos quedarnos, quienes decidimos creer en ella. Somos una ciudad tradicional, de raíces fuertes, y eso es motivo de orgullo. Pero ser tradicionales no significa tenerle miedo a mirar hacia adelante. Yo lo aprendí en carne propia cuando en marzo de 2025, junto a Washington Ricaurte, fundamos XMS 5300 Run Club, siendo nuestro punto de encuentro aquí, la Plaza Cívica, buscando darle a nuestra ciudad un espacio nuevo, una manera distinta de vivirnos a través del deporte. No vinimos a reemplazar nada de lo que ya éramos, vinimos a sumarle una posibilidad más. Y lo cuento porque creo firmemente en esto. Se puede honrar lo que somos y al mismo tiempo atrevernos a tener una visión nueva. Eso es exactamente lo que representa este parque. Lo más bonito de Macas no son solamente sus paisajes. Lo más bonito es su gente. Aquí convivimos personas que nacieron en esta tierra y personas que un día llegamos para hacer de ella nuestro hogar. Compartimos este territorio con la nacionalidad shuar, cuya cultura y sabiduría enriquecen nuestra identidad y nos recuerdan que la diversidad siempre debe unirnos. Quiero expresar un sincero agradecimiento al Gobierno Nacional, al Banco de Desarrollo y al municipio de Morona, liderado por nuestro alcalde, por haber unido esfuerzos para hacer realidad esta obra. Y quiero agradecer también de corazón a cada macabeo y cada macabea que con su día a día, con su paciencia y con su cariño por este pueblo ha hecho posible que Macas siga siendo un lugar al que vale la pena volver y todos anhelamos siempre regresar. Hoy se encienden las luces de este parque, pero deseo que nunca se apague algo mucho más importante, la memoria de dónde venimos y las ganas de seguir construyendo juntos hacia dónde vamos. Quizás dentro de algunos años nadie recuerde cuánto tiempo tomó construir este lugar. Lo que sí recordaremos es que un día fue tierra y madera y que un pueblo entero, generación tras generación, lo convirtió en esto. Porque las obras se construyen con materiales, pero la identidad de un pueblo la construimos nosotros. Que este renovado Parque Central y Plaza Cívica siga siendo por muchas generaciones más el lugar donde siempre queramos volver. Y si hoy alguno de nuestros macabeos pudieran caminar una vez más por este mismo lugar, yo quiero creer que se detendrían, tocarían el suelo con respeto y dirían con su voz cargada de historia, esto también es mío, esto también soy yo. Porque este parque no es solo una obra que hoy inauguramos.
es un homenaje.

0: vivo a cada macabeo aquí presente o quienes ya no están para verlo, y una promesa para cada uno que aún tiene toda una vida por vivir aquí. Ese es el corazón de Macas, el mismo de siempre, latiendo hoy en un cuerpo nuevo. Muchas gracias.
1: Esta plaza no significa que estemos llegando, significa que recién estamos comenzando. Esta plaza no representa una meta, hoy representa un punto de partida. Es la primera gran expresión visible de un proyecto mucho más grande aún. El proyecto de una ciudad que decidió dejar atrás el conformismo para abrazar la excelencia. El proyecto de una ciudad que quiere competir, que quiere atraer turismo, que quiere atraer inversión, que quiere generar oportunidades para sus hijos, que quiere que los jóvenes no tengan que marcharse para encontrar un futuro. Ese es el verdadero significado de esta gran obra. Y quiero terminar hablando de algo más importante aún, que nos representa a todos los macabeos de corazón y de nacimiento, del orgullo. Durante demasiado tiempo nos acostumbramos a pensar que las grandes obras transformadoras de la realidad siempre ocurrían en otros lugares, que las ciudades admirables estaban allá, lejos. Hoy demostramos que no. Macas también puede sorprender. Macas también puede innovar. Macas también puede convertirse en un ejemplo. Macas también puede marcar el camino. Por eso quiero pedirles que recuperemos algo que vale más que cualquier obra. Es el orgullo macabeo. El orgullo de caminar por nuestra ciudad y sentir que avanzamos firmes. El orgullo de recibir visitantes y mostrarles un Macas que honra su historia mientras construimos su futuro. El orgullo de saber que seguimos siendo la misma tierra noble, amazónica y trabajadora de siempre, pero con una nueva ambición colectiva. Porque modernizar una ciudad nunca significa perder su identidad. Y este parque y esta plaza será desde hoy el gran escenario donde Macas mostrará al mundo entero quién es y hacia dónde queremos ir. Queridas familias, hoy no termino una obra, hoy comienzo una época. Y hoy estoy convencido de que cuando dentro de muchos años nuestros hijos y nuestros nietos caminen por este parque, podrán decir con orgullo: aquí empezó el nuevo Macas. Y aquí Macas, sembrando futuro, hace su nueva historia. Pero ahora yo quiero hablarles del corazón. Hola. Yo quiero hablarles hoy desde mi corazón, de lo que siento profundamente, de lo que a mí me ha llenado esto. Jamás decidimos con mis compañeros concejales cambiar esto, nuestra plaza, para incomodar a alguien, para afectar a alguien. Nunca vimos de esa forma. Lo único que sentimos en el corazón de que esta ciudad, la capital de la provincia, tenía que tener un espacio donde todos nos admiren, nos quieran y quieran venir a estar en nuestra ciudad. Que todo el que llega acá diga qué hermoso que es el centro de la ciudad de Macas. Nunca sentimos en nuestro corazón atacar a alguien o pensar de que al cambiar todo lo que hoy vemos, hemos dañado la identidad macabea. Porque como buen macabeo, lo que más sentimos es la necesidad de ser grandes, de ser mejores. Y por eso les digo hoy, a todos los que estamos aquí, siéntanse orgullosos de que esta obra realmente nos va a subir de nivel. Seremos una historia nueva, pero eso lo construimos desde aquí en adelante. Esta administración ha cambiado mucho para nuestro cantón. Y esas obras que ustedes no ven, las que algunos no valoran, son las que van a cambiar la vida entera de muchas familias y muchos barrios. No nos vamos nosotros pensando de que nos sentamos en nuestras oficinas a no hacer nada. Aquí está el producto de malas noches, de viajes largos, de momentos difíciles y muchas críticas. Pero nunca, nunca dejamos de ver la visión del futuro y a dónde queremos ir. Y por eso no podemos parar, no puede retroceder, no puede quedarse atrás. Hoy les invito con el corazón a estar orgullosos de nuestra identidad, de nuestro pasado, pero el futuro está aquí y tenemos que abrir las puertas para que nuestra ciudad sea mucho más próspera y por todos ustedes, que Dios nos bendiga. Muchas gracias, muy buenas noches.
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0: Bien, las 12:26, el tiempo exacto, nuestro servicio informativo, emisión segunda que llega gracias a Scandal Security Explorer, en donde encuentra usted una infinidad de equipos y accesorios de aventura, camping y protección personal. 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Bien, amigas y amigos oyentes de Olímpica FM, vamos a iniciar una entrevista en esta ocasión. Ya se encuentra en nuestro set de entrevistas precisamente el doctor Andrés Morales, es epidemiólogo de la Dirección Provincial de Salud, y en esta ocasión pues está acá para hablarnos sobre la campaña de vacunación contra el virus sincitial respiratorio para gestantes. Estuvimos ya en la mañana también en la rueda de prensa que se ofreció desde su centro de salud, INFA. Ahí estuvimos los medios de comunicación receptando y compartiendo la importancia de esta campaña, una nueva vacuna para las madrecitas, las mamacitas, pues, que esperan su bebé. Así es que, bienvenido, estimado doctor Andrés, a nombre de nuestra audiencia que nos escucha y nos mira a través de las redes sociales a esta hora del día.
1: Muy buenas tardes a todos los que nos están escuchando en estos momentos en vivo, agradecer a su prestigioso medio de comunicación los momentos que nos permite dar a conocer a toda la ciudadanía lo que el Ministerio de Salud Pública haciendo en materia preventiva, porque las inmunizaciones es una forma de prevenir las complicaciones que se puede llevar a cabo con esta enfermedad que es el virus sincitial respiratorio, que en los niños menores de 6 años puede ocasionar la muerte. Las complicaciones son bronquiolitis, neumonía, y posteriormente estos pacientes por su dificultad respiratoria pueden terminar falleciendo. Frente a esto, el Ministerio de Salud Pública está aplicando esta vacunación a todas las mujeres embarazadas desde las 28 semanas hasta las 36 semanas, la aplicación de una dosis de vacuna para prevenir que las complicaciones se presenten en los niños menores de 6 meses.
0: Hay que iniciar indicando que se debe aprovechar estas campañas. Esta debería tener un costo pues oneroso si se hace particularmente, y sobre todo la importancia, las bondades que tiene esta vacuna, doctor.
1: Sí, recordemos que la vacuna que nosotros estamos aplicando es una vacuna que está autorizada por la Organización Mundial de la Salud desde el 2025. Es una inversión que el Ministerio de Salud Pública ha hecho, una inversión muy fuerte de más o menos $4 millones. Estamos aplicando nosotros este biológico para prevenir las complicaciones de los niños menores de seis meses, que son los niños que se complican más o los que tenemos nosotros los datos epidemiológicos que se presentan más complicaciones o tienen más hospitalización con comparación con las demás edades. Los menores de 6 meses representan la cantidad mayor de complicaciones y posteriores

0: en todos los centros de salud a nivel de los 13 cantones de la provincia de Morona, Santiago. Es una vacuna unidosis, que quiere decir que por cada dosis hay un frasquito que hay que abrirle, hay que disolverle y hay que aplicar en ese momento. Esto es una vacuna que va a estar en el carnet de vacunación de la embarazada y que se va a tener que poner de 28 a 36 semanas. Por lo tanto, es una campaña que vamos a seguir. Es una vacuna que va a estar de forma regular y vamos nosotros a aplicar adecuadamente con todas las mujeres que estén en la edad desde las 28 hasta las 36 semanas, que se completen este esquema de vacunación. Tenemos nosotros las dosis adecuadas para la población INE que tenemos destinado en cada uno de los establecimientos de salud. Cada establecimiento de salud tiene su propio cronograma de atención, pero esto no quiere decir que si una mujer embarazada solicita la vacuna se le pueda aplicar inmediatamente. Recordemos que la paciente embarazada son pacientes vulnerables que tienen una atención prioritaria en cada uno de los centros de salud del ministerio.
1: Ahora, ¿qué mujer embarazada no podría vacunarse? ¿Cuáles son las excepciones?
0: Sí, mujer embarazada que tiene sensibilidad a la vacuna, especialmente como la mayor parte de las vacunas, cuando si usted se ha colocado alguna vacuna y le dio una reacción alérgica, es presumible que ya no le pongamos ninguna otra vacuna. Otra, cuando la paciente está al momento con alza térmica, esto nos indica que tiene una infección, ya sea viral, bacteriana, y por lo tanto este paciente va a ser posteriormente vacunada después de haber
1: Pasado esa fase.
0: Dado brindar el tratamiento adecuado y ya esté con ninguna complicación posterior. Recordemos que la vacuna es una vacuna viral que no ocasiona muchos problemas a nivel de efectos secundarios como las vacunas. Lo único que puede producir es un dolor a nivel del sitio de inoculación, o sea, donde le pincharon, se puede inflamar, se puede presentar un poco de dolor, pero nada más. Lo que sí no se esté manipulando el sitio donde le pusieron la vacuna porque recordemos que las manos nuestras son bastante contaminantes, vamos a evitar eso porque puede haber una contaminación. Recordemos que es una entrada desde la parte exterior hacia nuestro interior del cuerpo y por lo tanto en esa entrada puede haber ingreso de bacterias que pueden ocasionar. Y a mayor manipulación, mayor riesgo de que se presente un absceso.
1: Esas oportunidades de ser responsable con su salud, pero también con la de su futuro bebé, ¿no?
0: Sí, recordemos que la vacuna es destinada a los niños menores de 6 años. La vacuna se le pone a la mamita, pero ¿por qué se le pone a la mamá? Porque el niño va a nacer con esa inmunidad y va a evitar que las complicaciones del sincitial respiratorio le ocasionen cualquier daño hasta los 6 meses de edad, que es el que estamos nosotros aplicando esta vacuna. Es a las embarazadas la vacuna, pero le protege al niño hasta los 6 meses de edad.
1: Se cuenta con los biológicos entonces
0: Se
1: acá en
0: cuenta
1: la
0: con los biológicos
1: provincia.
0: necesarios en cada uno de los centros de salud adecuados, cada centro de salud tiene su cronograma adecuado y de igual manera, si hay una paciente embarazada y se le quiere aplicar, también se le puede abrir el frasco porque es un unidosis, tranquilamente se le puede, recordando que la prioridad siempre son las embarazadas en el Ministerio de Salud Pública.
1: Bueno, aquí siempre por la topografía de nuestra provincia, en los sectores apartados de la urbe es donde es un reto. Una actividad titánica, definitivamente, cumplir con esta campaña.
0: Sí, nosotros estamos ya haciendo un presupuesto, haciendo brigadas, ya planificando las brigadas de ingreso, tanto lo que es a nivel fluvial, a nivel aéreo, como es el Cantón Taxia, que tiene la mayoría de centros de salud a nivel aéreo. Nosotros vamos a realizar las brigadas correspondientes para que se pueda completar la cobertura de vacunación exacta, que es más del 95% de la población embarazada, que es el objetivo que tiene el Ministerio de Salud Pública para prevenir complicaciones de estos virus sincitial respiratorios, que sí son virus que circulan en nuestro territorio, que sí hemos tenido casos de estos virus y que sí ha habido complicaciones en algunos de estos pacientes con esta patología y afectan especialmente a los niños menores de 6 meses.
1: Esta campaña es a nivel nacional,
0: A
1: ¿no?
0: nivel nacional es un hito histórico porque es la primera vez que estamos aplicando esta dosis a nivel nacional. Es la primera introducción de esta vacuna que va a ser de mucho beneficio hacia la salud de la población, especialmente para los más vulnerables que van a ser los niños menores de 6 meses.
1: Siempre hay el temor, ¿qué decirles, doctor,
0: No, es
1: a
0: una
1: las
0: vacuna
1: mamacitas?
0: totalmente segura, como dije al inicio, es recomendada y autorizada por la Organización Mundial de la Salud. Está verificada, está hecho los estudios clínicos adecuados y por eso se les pone las 28 a las 36 semanas para que no haya ninguna otra complicación, sino que ya dé la seguridad 14 días antes del nacimiento es lo más efectivo para que el niño tenga ya la inmunidad correspondiente al salir del vientre materno.
1: Bien, ahora la información, entiendo que esto es muy bueno, el llamar a los medios, el acudir a los medios también para hablar sobre este tema, pero hay información que está colgada en la página del Ministerio de Salud Pública sobre esta campaña?
0: Sí, tenemos y vamos nosotros a brindar también la información requerida.

0: a cada centro de salud los mismos que ellos van a replicar a sus comunidades correspondientes. De la misma manera, ya hemos hablado con lo que es el Ministerio de Desarrollo Humano para tener un acercamiento con las cuidadoras en una reunión que ellos hacen a nivel mensual. Vamos a trabajar con ellos también. De la misma manera, con otras instituciones podemos dar el acercamiento para poder nosotros dar una capacitación del beneficio de las vacunas que se les da a la población.
1: Si hay la voluntad entonces
0: Sí,
1: de
0: tenemos el
1: coordinar,
0: acercamiento adecuado.
1: sobre todo en los sectores rurales, hay interés de líderes, de los tenientes políticos, todos
0: Sí,
1: ellos
0: también
1: para.
0: vamos a reunirnos de una manera en conjunta con ciertos sectores como es la ANAE, la ANACHE, que también nos podemos acercar con ellos, estamos trabajando en ellos en otros temas y también sería adecuado trabajar de esta manera con ellos para que nos den un acercamiento al nivel de de culturalidad, porque tenemos algunos contratiempos con lo que es la vacunación con ciertos sectores, pero es adecuado y vamos nosotros a trabajar bastante la concientización del beneficio de las vacunas frente a a las enfermedades, que es más un costo-beneficio. La vacuna, que es totalmente gratuita, totalmente eficaz, al que el paciente empieza a tener las complicaciones de esta patología.
1: Su mensaje final, doctor, y gracias, siempre bienvenido, importante información en favor de la ciudadanía sobre esta campaña.
0: No nos queda más que el Ministerio de Salud Pública esté invitando a toda la ciudadanía, especialmente a las embarazadas, a colocarse la vacuna del virus sincitial respiratorio para evitar las complicaciones de su bebé. Esta vacuna le va a proteger al niño hasta los 6 meses. Recordemos que la vacuna es una manera de prevenir estas complicaciones que pueden llegar a la muerte de su niño. Confiemos en el Ministerio de Salud Pública, confiemos en el trabajo que estamos realizando y protejamos a nuestros niños.
1: Muchas gracias una vez más la presencia del doctor Andrés Morales en su calidad de epidemiólogo de la Dirección Provincial de Salud de Morona Santiago sobre esta importante campaña nacional de vacunación sincitial que también hemos sido testigos en la mañana de hoy, estimados amigos, obviamente se llevó a efecto la presentación o lanzamiento oficial de esta campaña en nuestra provincia. Vamos a hacer una pausa, volvemos con más información en un momento.
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Bien, amigas y amigos oyentes, reiteramos el agradecimiento a usted por su amable sintonía, pero también a quienes hacen posible el trabajo comunicacional informativo llegue a ustedes. 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Bien, estimados amigos oyentes, vamos esta vez a retomar transmisión en nuestras páginas de Facebook y de YouTube. Como habíamos anunciado en horas de la mañana, estuvimos en el centro de salud, su centro de salud, INFA. Allí se llevó a efecto una rueda de prensa sobre el inicio de la campaña en nuestra provincia, naturalmente, inicio de la campaña nacional de vacunación sin sitial

para prevenir problemas respiratorios en los bebés. Es decir, esta campaña está dirigida específicamente para, y es única vacuna que se colocará, se administrará pues para gestantes, mujeres gestantes. Así es que vamos a compartir, amigos oyentes, las diferentes intervenciones que se dieron en esta rueda de prensa. La licenciada Denis Jaramillo, administradora del Centro de Salud del INFA, como también la presencia de Angie López en su calidad de directora del Ministerio de Desarrollo Social en Morona, Santiago, y el doctor Andrés Morales en representación del director de salud de nuestra provincia estuvo allí para iniciar esta actividad. Y también podremos mirar cómo se administró, cómo se colocó la primera vacuna de esta campaña a una madre joven que fue parte del evento. Vamos entonces a compartir, amigos oyentes, esta importante información en el ámbito de la salud y en esta campaña a nivel nacional.

0: afecte mucho más cuando somos más débiles en lo que estamos hablando de niños pequeños, por eso es de que se está para que el vientre ya genere inmunización para el bebé para iniciar sus primeros días. Agradecer a las autoridades competentes que están aquí presentes, a los medios de comunicación, a los compañeros en calidad de atención al público. Damos la bienvenida a todos los que están presentes y llamar a la comunidad para que se acerquen las mamitas embarazadas a realizarse la debida vacuna, que está en todos los medios. El subcentro de Linfa está aplicando la vacuna todos los días para que puedan acercarse al área de vacunación para que se vaya a aplicar. Llevar el carnetcito de lo que es vacunación para tenerles la marcación respectiva para que tengan ellos el control completo. Muchas gracias. Mi nombre es Sánchez López, directora distrital del Ministerio de Desarrollo Humano en la provincia de Morona, Santiago. Para mí es un gusto poder estar aquí y compartir esta nueva vacuna que se integra al esquema de las mujeres gestantes. Para nosotros como Ministerio de Desarrollo Humano siempre es un gusto poder coordinar acciones, coordinar capacitaciones, ya que dentro de nuestros programas también tenemos la atención en los primeros años de vida, cuidamos los primeros años de vida de nuestros niños y también de nuestras mujeres gestantes. Ese es nuestro principal objetivo, cuidar de estas personas, ¿no?, que se encuentran en estado de vulneración también. Trabajamos con personas que se encuentran en pobreza y extrema pobreza y es importante que podamos hacer también una capacitación. Esto les comunico a ustedes, que espero que podamos hacer una capacitación a todos nuestros territoriales, ya que trabajamos a nivel de provincia, para que nuestras madres educadoras NH puedan comunicar esto en los hogares y podamos ir replicando esta noticia para que más madres gestantes puedan hacer uso de esta vacuna. Así que muchísimas gracias y estamos siempre a las órdenes para coordinar cualquier acción.
1: Este día es un hito histórico a nivel del Ministerio de Salud Pública. Estamos realizando el lanzamiento por primera vez de la vacunación para el virus sincitial respiratorio. Es un evento muy importante en la cual estamos reforzando la inmunidad de nuestros niños menores de 6 meses aplicando la vacuna a todas las embarazadas. Es un hito histórico porque es la primera vez que estamos aplicando en el Ecuador esa vacuna. Es una vacuna certificada por la Organización Mundial de la Salud, especialmente en las embarazadas. ¿Por qué estamos aplicando en las embarazadas? Porque de esta manera crea una inmunidad. Es una manera de prevenir al niño de estas enfermedades, especialmente el virus respiratorio, que es un virus que puede causar la muerte. Cuando escuchamos, es la primera causa de bronquiolitis y de neumonías en los niños menores de 6 meses. Y esto puede ocasionar la muerte en estos. De esta manera nosotros hacemos una prevención de nuestros niños que no se compliquen y no terminen falleciendo. ¿Cómo? Con una vacuna. Totalmente segura.

0: totalmente eficaz y totalmente gratuita. Recordemos que el Ministerio de Salud Pública siempre vela por la salud de la población y siempre está realizando las prevenciones efectivas en primer nivel. Con esto no me queda más que hacer un lanzamiento de esta campaña que es muy importante y es un hito histórico a nivel del Ecuador. Muchas gracias.
1: Nosotros contamos con dos jeringuillas, ¿por qué? Porque esta vacuna es de cuando hay que utilizar, para no tenemos que reconstituir. Esta vacuna nos va a ayudar para difundir la vacuna y la siguiente nos va a ayudar para administrar la misma, ¿ya? Esta vacuna es una dosis única, como explicó el doctor, a partir de las 28 a las 36 semanas de gestación y 15 días previos antes de que la mujercita dé a luz. Primero cargar el diligente.

la propia de los sitios. Como podemos observar aquí, 0.5, dosis única, intramuscular, vamos a reconstruir. Es muy importante que esté suelta completamente, ya sin ningún problema. Procedemos a cargar los

0: digamos, a pesar de que la como les expliqué, esta vacunita es intramuscular, debemos de colocar en la parte delantera lateral del músculo del pez. Hay que explicarle la manera de la manera que esta vacunita nos ayuda o nos genera una inmunidad al bebé hasta los 6 meses que él pueda colocarse la vacuna de la influenza.
1: ¿Alguna molestia que pueda tener esta vacuna y en qué casos no debería colocarse? Mira,
0: las molestias que puede generar es dolor en el sitio de punción, leve cefalea, leve un poco de fiebre, pero son reacciones normales de la vacuna ya. Lo que nos menciona el manual de la vacuna de la virus de la vacunita del virus inicial es que no se debe colocar en personas que tengan hipersensibilidad a los compuestos de la propia vacuna. Es un
1: ejemplo. Muchas gracias.
2: Sus impresiones, ¿algo quiere decir, Tomás?
3: Pues de mi parte le recomiendo, ¿no? Ya que está se podría decir ampliado el nuevo sistema del Ministerio de Salud Pública para prevenir enfermedades hasta los 6 meses en los bebés y como nuevo régimen en las mamitas, ¿no? A partir de la semana 28. Y pues no, mucho. Es.
2: Ok. Sí, por favor.
0: También hacer una llamada de atención al personal de salud, que por favor siempre estemos muy informados de esta nueva vacuna. Como el manual nos establece, se debe de colocar de las 28 a las 36 semanas de gestación. No se puede administrar de manera concomitante con otro tipo de vacunas que no sea el de la influenza misma, ¿ya? Para poder aplicar la vacunita de la TDAP, que es una nueva vacuna que se estableció de igual manera en el Esquema Nacional de Vacunas, hay que esperar un mínimo de lapso de tiempo entre 2 semanas.
1: Gracias, doctor. ¿Cuántos biológicos?
4: Sí, tenemos nosotros las dosis adecuadas porque nosotros tenemos una distribución de acuerdo a la población de línea. Tenemos al momento todas las vacunas adecuadas de acuerdo a la población de línea embarazadas, que es de acuerdo a cada una de las provincias. Tenemos una población, tenemos asignada esa vacuna, destinada para todas las embarazadas de cada uno de los sectores nuestros. Estamos totalmente abastecidos, no tengan ningún problema, estamos abastecidos de cada centro de salud, cada cantón y de la provincia de Morona Santiago.
1: Muy bien, amigas y amigos oyentes de Olímpica FM, de esta manera estamos cumpliendo con nuestra sesión segunda de noticias. Muchas gracias por su atención. El día de mañana les esperamos a partir de las 8 horas. Tendremos también importantes entrevistas. Estará la ingeniera Paola Matute de Orient Travel. Está ya 29 años al servicio de la ciudad y de la provincia, de nuestros coterráneos. Servicio importante que se viene brindando en el ámbito de una agencia de viajes de turismo acá. Estaremos con estas y otras informaciones entonces el día de mañana. 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Hasta aquí la presente emisión de noticias. Buen provecho y buenas tardes.
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